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1: Ok, el expreso ha terminado y nosotros también seguimos disfrutando de muchas canciones en este miércoles. Así es, mitad de semana, linda noche para todos, muchos ya en casa descansando luego de un largo día de trabajo. Y bueno, también nos encanta escucharlos a través de nuestro WhatsApp. Sí, hola, cuéntanos qué canción vamos a programar.
2: Radio Disney, un saludo especialmente para mi querida madre, pues son los mejores. Por favor, ¿me podría complacer con la música Ella es mi fiesta de Carlos Vives? Muchas gracias.
1: Claro que sí, con todo gusto te vamos a complacer con este tema de Carlos Vives y Maluma, Ella es mi fiesta. A propósito, tenemos la primera fila de su concierto junto a Bacilos, así es que puedes participar durante todo el día a través de nuestro WhatsApp 099-11-22-222. Vas a dejar tus nombres, apellidos, cédula, teléfono y ciudad. Esto será en Guayaquil el sábado 5 de septiembre, Medio Estadio Alberto Spencer. Recuerda que las entradas están a la venta y puedes adquirirlas en ticketshow.com.es. Así es que suerte a todos, a seguir participando, y ahora vamos a cantar junto a Carlos Vives y Maluma. Esto es Ella es mi fiesta.

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0: Yandino junto a Axel cantaban para ti Detrás de la Luna. Seguimos disfrutando de muchas canciones. Ya son las 7 de la noche con 45 minutos. Saludamos el Cita que está en sintonía de Radio Disney. Gracias por el cariño, gracias por escucharnos siempre. También tenemos saludos para Richard y también para Carol, que bueno, van camino a casa escuchando Radio Disney también. Qué bueno, gracias chicos. Linda noche para ustedes. Y por acá también Eddie aprovechó que está miércoles y bueno, cuéntanos qué canción vamos a escuchar.
1: Muy buena.
0: Hola, a ver.
1: Muy buena noche, mi querida Cris. Me gustaría escuchar en esta mitad de semana el tema Madre Tierra de Chayanne para detonar a mi casa y disfrutar de esta gran canción. Un abrazo para todos los oyentes que están de igual forma retornando a sus hogares.
0: Ay, qué bonito, Eddie. Muchísimas gracias. Que llegues muy bien a casa y por supuesto que te acompañamos con este tema de Chayanne, Madre Tierra, con la temática de la letra M. Tú también puedes sugerir esa canción a través de nuestro WhatsApp. Ahora vamos a cantar junto a Chayanne. 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

0: Y nosotros tampoco no podemos estar sin ustedes. Gracias, gracias a todos los que nos envían notas de voz, a todos los que nos escriben a través de nuestro WhatsApp, por el cariño inmenso. Nosotros también los queremos muchísimo. Gracias por dejarnos siempre acompañarlos en cada uno de sus momentos, ¿eh? Buen provecho para aquellos que están ya merendando. Bueno, gracias por estar siempre con nosotros. Y mientras tanto, te seguimos escuchando. Hola.
1: Hola, ¿cómo están, Radio Disney? Saludos y acá desde la provincia de Santa Elena, desde Salinas. Quiero pedir la canción de Rey, Tu Mirada.
0: Perfecto, con todo gusto te vamos a complacer, que tengas una linda noche, así es. Vamos a cantar junto a Rey, Tu Mirada, tema que llega gracias a Supermercados del Portal, el único supermercado que es súper contigo.

Y es una noche muy chévere para seguir cantando, disfrutando muchísimo de tus canciones favoritas. Arrancando una nueva hora, ya son las 8 de la noche con 2 minutos. ¿Seguimos contigo? Por supuesto que sí. ¿Seguimos también bailando? Claro que sí. Podemos hacer con esas canciones que definitivamente nos llenan de mucha energía. Pero también queremos, sí, invitarte para que cheques nuestra página web www.radiodisney.com, porque tenemos ya el nuevo episodio en el podcast Nueva Música. En esta edición tú vas a estar al tanto de todas las novedades, los lanzamientos nuevos de tus artistas favoritos. Tenemos lo nuevo de Karol G, también tenemos lo nuevo de Madonna, también Cam Rope, también tenemos lo nuevo de Ryan Castro junto al Fercho, Alejandro Sanz junto a Eden Muñoz. Así es que quédate junto a nosotros, sigue disfrutando de nuestra compañía y de paso también puedes chequear nuestra página para que de esta manera puedas estar al tanto de todas las noticias de tus artistas favoritos. Y hablando de Karol G, precisamente vamos a escuchar uno de sus éxitos, definitivamente un tema que nos invita a bailar en este miércoles, y esto es Trópico Queta.

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0: 8 de la noche con 12 minutos, Tini, junto a Kea, cantaban para ti. Ella dice, y lo que sí nosotros te vamos a decir es que el día sábado, a partir del mediodía, estaremos escuchando el ranking Radio Disney. Así es, las 30 canciones más escuchadas de la semana. Juntos vamos a descubrir en qué casillero está ese tema que tanto apoyaste. ¿Qué canción también, pues, estarán debutando este fin de semana? También tendremos más novedades. ¿Quién tendrá ese máximo escalador, ese máximo ingreso? ¿Qué canción será la número uno? Así es que todo eso vamos a disfrutarlo el día sábado a partir del mediodía en el ranking Radio Disney que llega gracias a Toto. Listos, vamos. Y por supuesto, vamos a escuchar un tema que se sigue manteniendo en esta lista tan importante. Hablamos de Maluma con el tema Tu Recuerdo. La semana pasada se ubicó en el casillero número 5. Así es que vamos a escucharlo aquí en tu radio.
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2: ¿Qué tal, amigos de Radio Disney? Yo soy Elsa y, por favor, Cristina, ¿me podrías complacer con una canción de Rick Astley? Gracias, Radio Disney, son los mejores. Un fuerte abrazo para todos.

Ella es Ceci Yuno y cantaba para ti la del proceso. Seguimos disfrutando de muchas canciones en este miércoles. Sí, deseándote todo lo mejor, que tengas una hermosa noche. Y recuerda que el día viernes a partir de las 5 de la tarde estaremos activando el modo fin de, así es que desde ya puedes contarnos cuáles son tus planes para este fin de semana. Bueno, quizás no viajaste en el feriado, vas a aprovechar este fin de en viajar a la playa, dar un paseo con la familia. Bueno, cuéntale a tu radio otra vez una nota de voz. ¿Qué vas a hacer este fin de semana? Recuerda, agéndalo. 5 en punto de la tarde, el día viernes, estaremos activando el modo finde. Y ya que mencionamos este modo finde, pues vamos a escuchar a Sebastián Yatra junto a Huayna para cantar junto a ellos este tema, Chica Ideal.

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0: 8:37, Black Eyed Peas. Bueno, disfrutábamos de esta gran canción que fue sugerido, por supuesto, a través de nuestro WhatsApp. Le enviamos un gran abrazo también para Vero, también para Dania, para Janio, que bueno, están en sintonía de Radio Disney. Gracias, chicos, terminando de hacer las tareas del cole, pero bueno, en sintonía de nosotros. Un gran abrazo para ustedes, a terminar pronto las tareas. 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Mientras tanto, vamos a invitar a Juanes para cantar este tema, Cuando estamos tú y yo.
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1: Hola Radio Disney, buenas noches, soy Yamilek. ¿Me podrían complacer con la música de BTS? Gracias.

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0: Él es Sergio Sacoto y cantaba para ti este hermoso tema de Cara al Lodo. A propósito, queremos contarte que Marcos Luis Mejía tuvo la oportunidad de estar con él, por supuesto, en el Meet and Greet, donde pues pudo vivir un momento inolvidable, donde pudo cantar junto a él, fue su sueño, así es que lo hizo realidad gracias a Radio Disney. Puedes chequear nuestras redes sociales, ahí hemos compartido el momento especial, el momento que vivió nuestro ganador junto a Sergio Sacoto. Y bueno, vamos a continuar con muchas novedades, por supuesto. Ya son las 8 de la noche con 53 minutos. Por acá, ¿quién anda? Hola.
1: Hola, amigos de Radio Disney. Les saluda Ana María. Quería que me complazcan, por favor, con la canción Ruido de Leire Martínez. Muchas gracias y que...

Arrancando una nueva hora junto a Morat y Silvestre Dangón. Este tema se llama Lo Poco Que Yo Quiero. Por acá vamos a revisar nuestro WhatsApp. Tenemos saludos también para Lore Cepeda, que está en compañía de Radio Disney y nos cuenta que están, bueno, celebrando el cumple de Nia y Lisette. Así es que gracias, chicas. Felicidades nuevamente. Que la pasen bonito, que sigan disfrutando de esta noche maravillosa. Y bueno, ahí está Joel, Marifer, Lore, Adriana, Nia. Así es que felicidades y sigan disfrutando de esta noche maravillosa, ¿eh? Y ahora vamos a recordar un tema que fue lanzado en el año 1986. Hablamos de Mecano. Qué hermoso tema el que viene ahora. Me cuesta tanto olvidarte. Un tema que, bueno, pertenece a su álbum Entre el cielo y el suelo. Y ahora vamos a escuchar aquí en Radio Disney.

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1: Hola queridos amigos de Radio Disney, les saluda Elizabeth de Quito. Por favor, si me ayudan complaciendo con una canción de La Oreja de Van Gogh, Muñeca de Trapo. Gracias.

0: Eso, y nos encanta que sonrías, que te diviertas muchísimo en este miércoles, 21 horas con 17 minutos. Y por acá también tenemos un grupo de chicas que están en sintonía de Radio Disney. Cuéntenos qué tal, cómo están y qué canción vamos a escuchar.
1: Hola Radio Disney, soy Cristina. Quería pedirles si por favor me pudieran complacer con Gabriela de Cat's Eye. Gracias.
2: Hola Radio Disney, me podían complacer con la canción de Cat's Eye.
3: Hola Radio Disney, soy Ana Paula. Quisiera enviarle un saludo a mi mejor amiga Amy y a mi amiga Darienda. Quisiera que me complazcan de Cat's Eye. Gracias.

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21 horas con 27 minutos. Gracie cantaba para ti Cuando te vi. Y nosotros también seguimos disfrutando de más canciones en esta noche. Muchos ya, bueno, en casa, ya ahí listos para irse a dormir, porque mañana nuevamente, al levantarse temprano, a clases, a trabajar, todo lo mejor para ustedes. Una hermosa noche siempre en la compañía de tu radio. Y muchos aún trabajando, ¿eh? Así es que para ti también una buena jornada. Gracias por escucharnos siempre. Y ahora vamos a escuchar a Shakira junto a Burna Boy. Este tema se llama Die Die.

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La noche continúa y por acá también tenemos saludos para Luchito Guzmán, que bueno, está en compañía de Radio Disney junto a su papá. Ellos están haciendo expreso. Gracias por la sintonía, gracias por escucharnos siempre. Un abrazo grande para ustedes también, ¿eh? Por acá también tenemos saludos para Eliana y también para Julie, que nos escuchan en la capital. A través de la aplicación nos están escuchando. Les enviamos un gran abrazo. Linda noche y es el momento de continuar con más. Ahora vamos a invitar a Andrés Cepeda y Morat para cantar junto a ellos este tema. Bien.

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Trueno cantaba para ti por unas llantas y tenemos muchas canciones más para que sigas disfrutando de nuestra compañía. Mi nombre es Cristina, me encantó mucho haberte acompañado, que tengas una linda noche. Continúa con nosotros y en breve estaremos escuchando solo baladas, esas hermosas baladas que definitivamente nos arrancan muchos suspiros, ¿eh? Que tengas una linda noche, un feliz descanso y un hermoso amanecer. Ahora vamos a cantar junto a Bele y este tema No Tiene Sentido.

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1: Hola, hola, Radio Disney, les saluda Dome y quisiera que por favor me complazcan con la canción Hooligan de BTS. 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
2: Hola, hola, Radio Disney. Les saluda Dome. Y quisiera que por favor me complazcan con la canción Hooligan de BTS. 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Muchas gracias.

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¡Hey! Muy buenos días, buenos días, buenos días, buenos días. Feliz jueves, casi, casi fin de semana. Semana corta, ¿no? Como te gusta, como nos gusta, sí, ¿verdad? Semana con un feriado que, bueno, fue el inicio de la semana y para muchos hoy recién es como que la mitad de la semana, pero no, fue ayer, tranquilidad, ya llega el fin de... Ya vamos a hablar de eso también, de los despertadores que hay para compartir, de los premios y concursos que tenemos acá en Radio Disney. Obvio que sí, hoy hay nueva música, hoy Luis Fonsi nos presenta primero en Radio Disney una canción, quédate pendiente, ya te vamos a decir cuál es, cómo suena y todo lo demás, obvio que sí. También queremos escucharte, leerte a través del WhatsApp. Hoy puedes pedir canciones para recordar. No te olvides, a través del WhatsApp sugiere el tema perfecto para este TVT con Radio Disney. Buen día, yo soy Gino, me quedo contigo. A partir de este momento sí que comenzamos a pasarla mejor y arrancar el día con una sonrisa. Ese es el deber, ¿eh? Arranca el día con una sonrisa y con una canción junto a tu radio. ¿Canciones para recordar? Obvio que sí. Por eso Juanes dice presente y lo hace con esta bonita canción para tu amor. Buen día.

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0: Así es, son Morad y Duki cantando para ti, París, 6 de la mañana con 20 minutos. No te olvides, puedes escuchar Radio Disney donde sea que te encuentres, en cualquier parte de Ecuador, ¿eh? Así es, en cualquier parte. Y lo mejor de todo es que te preguntas cómo, ¿tengo que llevar una radio tradicional o no, tranquilo, tranquila, en la aplicación, en cualquier momento, en cualquier parte, la descargas en tu celular, en tu tablet, Android, iOS, a donde sea que vayas, pues vas a tener Radio Disney. Así que descarga la aplicación también para que puedas revisar información, noticias de tus artistas favoritos. Muchas novedades hay allí en tiempo real. También las secciones del podcast, de cada podcast, por cierto, actualizada semana a semana. Obvio que sí, la lista del ranking Radio Disney Latinoamérica y mucho, mucho más. Descarga la aplicación de Radio Disney y, por supuesto, ponte a cantar con nosotros pidiendo un tema a través del WhatsApp. Ya sabes que te vamos a complacer. Muy buenos días.
1: Hola, soy Mateo. Voy camino hacia la escuela y me pueden complacer con la canción de All Again de BTS. Gracias.
0: Claro que sí, ya te vamos a complacer, campeón. Es el momento perfecto entonces para escuchar a los BTS con su éxito Hooligan, canción que en Radio Disney activamos para ti en esta mañana gracias a Ecotec. 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
1: Hola, hola Gino, ¿cómo estás? Buenos días, soy Marlene saludándote hoy en este jueves de TBT, donde me gustaría escuchar a Culture Club con su vocalista principal, Bo George, y la canción Karma Chameleon. Excelente jueves para todos. Muchas gracias, Radio Disney.

0: Marlene, qué buena canción la que nos pedías, ¿eh? Karma Chameleon de Culture Club. 6:35. Qué bueno, qué chévere que es poder recordar canciones con ustedes y más en el Super Jueves de TVT. Ajá, nos gustan sus recuerdos. Miren, en este caso nos íbamos hasta el año 1983 con Culture Club y Karma Chameleon, canción exitosísima de ese recordado disco de la banda británica Color by Numbers. Así es. Bueno, pues bien lo decía Marlene, Boy George ahí estaba dejando claro que no ser sinceros y no ser auténticos y no actuar transparentemente, pues trae problemas que actúan bajo el Karma Chameleon. Ok, bueno, ahí está. Un resumen en español más o menos de lo que trata esta muy chévere canción. ¿Qué nos dices, Mayra? ¿Cómo estás? Buen día.
1: Hola, Gina, ¿cómo estás? Soy Mayra desde la ciudad de Otavalo. Estamos a 4 grados centígrados. Un poquito de frío. ¿Te puedo pedir, por favor, la canción Superestrella de Aitana? Gracias.
0: Miren, yo les voy a decir la plena. ¡Qué rico! 4 grados centígrados, ¿ah? 4 grados centígrados, qué bien. En Guayaquil, que normalmente estamos pues por los 31, 32, 33 a cerca del mediodía. Claro, muchos dirán, pero es que el frío, uno no puede, uno está tullido. Nada, es lindo estar así, ¿eh? Es bonito. Bueno, en todo caso, lo que siempre digo, se abre el debate, levante la mano con una nota de voz, efectivamente. Los que son team calor, los que son team frío, los que prefieren el calorcito de la costa, los que prefieren el frío de la sierra, nada, nos deja saber a través del 099-11-22-222. Eso sí, Radio Disney es un lugar para todo el mundo, así que, bueno, pues tú nos comentas de qué team eres y pides una canción para recordar. Mira, todo está alineado. Superestrella de Aitana.

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1: Hola Radio Disney, buenos días, soy Cindy. Voy camino al trabajo, hay una cola de retraso bastante importante en la perimetral a la altura de Pascuales en sentido norte-sur, bastante tráfico. Quisiera que me complazcan con una canción de Police, Every Breath You Hear.

0: Está buenísimo este jueves de TVT, ¿eh? Buenas canciones ya hemos recordado, buenas canciones ya han pedido y eso nos gusta mucho. Nos deja saber que además de tener buenos gustos musicales, todos los oyentes de Radio Disney están power y listos para participar. Por ejemplo, Mayra volvió a decir, yo soy Team Calor. A pesar de que ella ahora está en el frío de Otavalo, soy Team Calor, pero no el calor de Guayaquil, sino el de Montalvo, decía. Bueno, está bien. Ruth también saludaba y decía, amigos, yo soy Team Frío, pero no tan frío, que 4 grados es demasiado, dice. Bueno, está bien. ¿Qué team eres? ¿Team Calor, Team Frío? Coméntalo a través del WhatsApp y también en el WhatsApp deja listo un despertador para el día de mañana. Así es, programalo. Con una nota de voz vas a dejar las palabras más especiales, dulces, bonitas, las palabras sinceras, los mejores deseos para esa persona que lo merece todo, todo, todito. Obvio que sí. Luego un mensaje de texto, nos cuentas para quién es, su número telefónico, la hora del despertador, que puede ser entre 6 y 10 de la mañana, y la canción para dedicar. Si no sabes cuál dedicar, no te preocupes, nosotros vamos a escoger una perfecta para la ocasión. Así que bueno, en este momento pues tú deja listo ese despertador para mañana e inspírate en el despertador cumpleañero que tenemos a continuación para José Vélez. Hoy José evidentemente pues arranca el día con una sonrisa mucho más especial porque tiene un despertador y es por su cumple.
1: ¡Feliz cumpleaños!
0: Que la pases muy bien, José, que disfrutes muchísimo de este día. Como siempre lo digo, es para ti, es tuyo, así que disfruta mucho, mucho también de este despertador. Súbele todo el volumen porque el amor de tu vida, tu esposa Tati, te ha dejado estas palabras para enamorarte más, para sorprenderte y para que comience tu cumpleaños amándote y amándola un poco más. ¡Feliz cumple!
2: Esposito mío, hoy celebramos la existencia del ser maravilloso que eres. Mi amor, eres un ser lleno de luz, lleno de alegría, que siempre está contagiándonos. No me cansaré de decir que me siento bendecida y agradecida con Dios por tenerte en mi vida y que seas mi compañero. Sé que hoy es un día especial, pero asimismo son todos los días, ¿no? Porque haces que el mundo sea un lugar mejor solo con tu manera de ser, tu bondad y lo auténtico que eres. Amorcito mío, te deseo un año lleno de momentos felices, de éxitos y de muchas experiencias que te sigan haciendo crecer como el ser maravilloso que eres. Espero que este nuevo ciclo o este nuevo año te traiga todo lo que mereces y aún más. Gracias por ser parte de mi vida y caminar junto a mí en los altos y bajos. Tu presencia sabes que es el don que valoro mucho y agradezco porque cada día me das razones para sonreír y sobre todo hoy el disfrutar de este día a tu lado tanto como lo mereces. Que tengas un feliz cumpleaños, mi cielo, que nada te perturbe, que nada te moleste, te mando un beso inmenso, te amo.
1: Te mando un saludo cordial, esta canción es para ti, te deseo feliz cumpleaños y haz lo que te haga feliz. Hoy y bueno, y el resto de los días. ¡Feliz cumpleaños!

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1: Hola Radio Disney, buenos días. Camino a la escuela con mi hermana y mi papá. Nos podrían compartir con Runic de Stray Kids. Gracias.

0: Comenzamos esta nueva hora con los Stray Kids y Run It. 7:05, momento ideal para resolver lo del desayuno, ¿eh? Obvio que sí. 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También en Quito, en la Avenida Colón, a partir de las 8:00 a.m. Nueva hora, con muchos saludos, con más superoyentes comentándonos qué son, team frío, team calor. ¿Tú qué eres? ¿Qué prefieres? ¿El calor? 100%. ¿Tú prefieres estar allí con el sol porque no toleras el frío? ¿Porque no te abasteces con una chompita? ¿Necesitas guantes, bufanda, gorro? ¿Necesitas todo? No, no. Bueno, ¿cuál eres tú? Cuéntalo a través del WhatsApp.
1: Hola, buenos días, Radio Disney. Buenos días, Gino, a todos los oyentes. Estamos en esta hermosa emisora. Están en la mañana, está un poco fría, nublada. Bueno, no tanto como Tabalo, a 4 grados, pero está nubladita, ¿no? No ha salido el sol todavía. Bueno, en el debate que tú decías, vamos a decir, yo soy el team frío. Camila también, escuchando, y dice que somos el team frío. Nos encanta ir a Cuenca, nos encanta ir a Baños, Ambato, nos encanta la sierra, Riobamba, Hermosití. Te digo, ¿sabes qué? Yo le digo a mi esposa, yo cuando estoy en la sierra, en el frío, es como que estoy en mi hábitat, porque, o sea, siento una energía, bueno, quizás porque tengo sangre de allá de friecita, ¿no? Mi papá era de Ibarra y mi mamá de Loja, bueno, y yo nací en Guayaquil, bueno, tengo una mezcla, ¿no?
2: Hola, Radio Disney, ¿cómo están? Buenos días. Hoy mi saludo en especial es para mi familia, para mi esposa Sari, por cumplir 14 años de casados, en la cual me siento muy feliz y agradecido con ella, y por darme el mejor de los regalos, el de ser padre de mi hija Isa. Bendiciones a todos este día jueves. Me podrían complacer con Río Roma, mi persona favorita. Gracias, son los mejores.
0: Un abrazo grande para ti, Luis, también para tu esposa. Felicidades por ese bonito matrimonio, por esa bonita familia que tienen, por Isa, que los acompañe y que definitivamente es la razón perfecta para decir qué bueno que nos encontramos en el camino. Mira lo que hemos formado, mira lo que tenemos. Bien, chicos, síganse amando, síganse queriendo. Y obvio que sí, sigan escuchando Radio Disney. Ya vamos a escuchar mi persona favorita. Pero bueno, respondiendo también a lo que decía Rodrigo, se dan cuenta, team frío. Yo también siento exactamente lo mismo, que nací en Guayaquil, pero que amo el frío de la sierra. Ya está, el de Cuenca, el de Ambato, el de Quito. Si bien 4 o 5 grados es mucho frío para una persona que viene de la costa, que va de la costa a la sierra, pero está seco, así nada más hay que decirlo. Así que bueno, mi persona favorita de Río Roma, la cantamos contigo. ¿Qué team eres?
3: Hola, hola, ¿qué tal? Somos Río Roma y queremos felicitarte en este momento tan especial
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Hola Radio Disney, buenos días, les saluda Noelia. Hoy jueves yendo para mi escuela, quisiera que nos complazcan con la canción Mi Banda Toca el Rock de Laura Pausini. Y somos Team Frío, gracias Radio Disney, son los mejores.

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1: Hola Gino, buenos días. Le comento que yo soy más de team friecito para ponernos toda esa ropa de frío, esos abrigos espectaculares. No sé si me puedan complacer con la canción de Iris de Goo Goo Dolls.

0: Nos gusta tanto, tanto este día jueves y recién está comenzando 7 de la mañana, 19 minutos. Esto se pone cada vez mejor porque las peticiones siguen llegando. Los saludos, los reportes, la gente que sigue diciendo que team es, team frío, team calor, nos gusta muchísimo. Hace un momento Josh Castillo también nos decía en el WhatsApp, no entiendo quién podría ser team calor. Y es así, estamos en un país libre y democrático. Hay gente que puede elegir team calor, porque es verdad, el frío también causa ciertos estragos, ¿no? Lo decía hace un momento, hay gente que está allí, que no se puede mover, que el frío también causa a veces hasta dolor, esa sensación de entumecimiento en el cuerpo. Bueno, puede ser, es verdad, hay razón. Aquí en la radio también hay compañeros que, bueno, básicamente nadie prefiere el frío, ¿no? Porque sí, está súper frío a veces, 18, 19 grados dentro de la oficina, del piso como tal. Ya afuera es el calor, a veces muy, muy extremo en la ciudad de Guayaquil, pero bueno, así que cuéntanos tú. ¿Qué team eres? ¿Team frío, team calor? Cuéntanos a través del WhatsApp de la radio. Si tienes saludos, si tienes reporte, también déjalo en este momento. Vamos a estar siempre gustosos de poder complacerte. ¡Buenos días!
1: Amigos de Radio Disney, muy buenos días. Que tengan un feliz y maravilloso jueves. Les cuento que hoy, para mí, 13 de agosto, es un día muy especial porque es el cumpleaños de mi hijo, Ramet Payo Miranda, y les pido por favor que le manden un saludo grande porque hoy es su cumpleaños, deseándole muchas bendiciones, mucha alegría, y este día es para celebrar. Para mí me llena de mucha alegría, de mucha dicha ser la mamá de Ramet y celebrar su cumpleaños juntos. Hoy es su cumpleaños número 18. Entonces quería pedirles por favor que me complazcan con una canción para dedicarle a Ramet Payo Miranda, Yo te esperaba, de Alejandra Guzmán, que es el tema que siempre se lo he dedicado, y ese tema para mí significa mucho, es muy especial porque va dedicado para mi hijo, para mi Ramet, y estoy muy feliz y le pido a Dios que nos siga bendiciendo a todos y que les siga permitiendo cumplir muchos años más. ¡Feliz cumpleaños, Ramet! ¡Te amamos! ¡Que viva el cumpleañero!

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1: Hola, hola, muy buenos días, mi querida Radio Disney, mi querido Gino, como siempre aquí en la mejor sintonía, camino a la trabajación. Tenía, por favor, si me pudieran complacer, como siempre, con esas hermosas melodías que nos llenan de entusiasmo, con la canción de Kany García, Amor Bonito, y Juan Luis Guerra. Gracias, pasen bonito, feliz jueves de TVT. Saludos a Romina, Yolanda, Luisito, todos los que trabajan conmigo. Bueno, aquí cruzando el puente de la Unidad Nacional. Pasen bonito, bendiciones, chao, chao.

0: Ahí estamos bailando un poco con Cani García y también Juan Luis Guerra, Amor Bonito, 7:31 minutos. Sí. Gardenia también decía, soy Team Frío. ¿Se dan cuenta? Bueno, el Team Frío va ganando y por goleada, ¿eh? Pero si tú eres Team Calor, también tienes un espacio acá en Radio Disney. Déjanos saber nada más eso a través de una nota de voz. Envía saludos, pásatela bien con tu radio, ¿eh?
1: ¿Cómo están todos? Buenos días. ¿Se podría poner una canción para Lizeth Franco por su cumpleaños? Sería Bryan Adams, Heaven. Muchas gracias.
0: Claro que sí, por supuesto. Ya vamos a complacerte y feliz cumpleaños para ella, ¿eh? Felicidades, Lizeth. Que tengas un día maravilloso. Bueno, ya vamos a escuchar la canción, pero antes complementamos la info acerca del clima, ya que tanto hablamos del frío. Sí, en la ciudad de Guayaquil, 24 grados centígrados al momento, cielo parcialmente nublado. Hasta parecería que fuéramos a tener lluvia, pero seguramente no pasa. Simplemente es el sol haciéndose esperar. Pero en breve sale, seguramente sale, porque la temperatura máxima para hoy se espera en 34 grados. Así que respiremos. Chasing the Sun. Ajá. Nosotros vamos a cantar contigo también en este super día. Y lo que queremos es que el cielo, pues, sea protagonista de historias diferentes, que ese Heaven, como la canción de Bryan Adams, sea pues protagonista en el cumpleaños de Lizeth, y también acá en la programación, que tú la cantes, que tú la disfrutes y te inspires para pedir otra canción para recordar.

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7: ¿Cómo estamos, Radio Disney? Hola, Gino, te saluda Luis. Bueno, me encuentro ya por el sur de Guayaquil, rumbo al trabajo. Por favor, es jueves de TVT, me pueden complacer con una música de una de mis películas favoritas, Never Ending Story. Gracias, Radio Disney, son los mejores.

0: Hola Radio Disney, que tengan un feliz día jueves por acá presente desde Quito, con frío hasta ahora, pero bueno, la verdad que les cuento que yo soy team frío, así que todo bien. Y en este día jueves me encantaría recordar la canción Duele el Amor de Alex Sintek y Ana Torroja. Gracias, abrazos.
1: Hola, soy Alex Sintek. Gracias por elegir mi canción para comenzar tu día.

0: Escuchábamos en Radio Disney a Alex Syntek y también Ana Torroja. Y sí, con esta canción nos íbamos de vuelta al año 2003. Y es que en tu radio nos damos tiempo para todo, ¿verdad? En este jueves queremos recordar canciones contigo y sí que lo hacíamos. Pero en este jueves también hay que decirte que hay nueva música en Radio Disney. Ya te veníamos comentando que venía una sorpresa con Luis Fonsi, como tiene que ser, con tus oídos, un paso adelante. Primero en Radio Disney, me despido, lo nuevo de Luis Fonsi que estará disponible con video y todo, ya en, al caer la tarde, ¿eh? Al caer la tarde, ya inicio de la noche, estará disponible para todo el mundo, pero tú desde ya lo vas a escuchar acá en Radio Disney. Luis Fonsi también, pues que está a nada de celebrar 28 años de trayectoria, 28 años de carrera musical. En septiembre de 1998 le decía presente al mundo entero, lo hacía pues debutando por todo lo alto y hoy nos presenta nueva canción, ya lo sabes, primero en Radio Disney, pero lo bonito es cuando el mismo artista te lo dice, ¿verdad? Porque tú dices, sí, es verdad con Radio Disney, pero cuando el artista te lo dice es otra cosa, así que Luis, por favor, coméntaselo a la gente.
1: ¿Qué tal mi gente de Latinoamérica? Luis Fonsi por acá, les quiero presentar mi nueva canción, se llama Me Despido, solo aquí en Radio Disney, mi radio.
0: Ajá, lo escuchaste. En tu radio tenemos Me Despido, lo nuevo de Luis Fonsi en exclusiva para Radio Disney Latinoamérica. Pues queremos que la cantes desde ya y la bailes, porque es una canción que sí, como siempre, como cada canción de Luis Fonsi está para dedicarla, pero tiene ese toque de bachata perfecto para en este momento pues empezar a movernos un lado para el otro. Ya sabes, primero en Radio Disney, Me Despido de Luis Fonsi. De manera exclusiva, tus oídos un paso adelante.
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2: Hola mis amigos de Radio Disney, ¿cómo están? Les saluda Dani Calero de la ciudad de Guayaquil. Les envío un fuerte abrazo y muchos saludos. Hola Gino, ¿cómo estás? A los tiempos, Gino, ya es como el Armando Romero Rodas de Radio Disney. Hoy, como es jueves de TVT, porfa, ayúdame con una canción de Wanted, Chasing the Sun. Y también envío muchos besitos a mi bella esposa María del Carmen y a mi hermosa hijita María Isabelita. Muchas gracias Radio Disney, son lo máximo.

0: Y lo que nosotros queremos es que desde ya vayas pensando, vayas activándote, vayas programando tus diferentes actividades de cara al fin de semana. Mañana arrancamos un nuevo modo fin de 5 en punto de la tarde. Nos activamos contigo, bailamos, cantamos, tiramos la casa por la ventana, como tiene que ser. Sí, el estrés, el trabajo, los problemas, todo queda a un lado ya para el lunes. Bueno, pero mañana, 5 puntos de la tarde. Ahora, si quieres, podemos entrar en previa de modo fin de desde las 6 de la mañana. Bien, power. Así que, bueno, si recién te enganchas en esta parte de la programación, buenos días, ¿cómo estás? Queremos recordar canciones contigo. Super Jueves de TVT. Bien lo que hemos recordado hasta el momento, ¿ah? Muchas canciones como Juan es para tu amor, también Bad de Michael Jackson, Geografía de la oreja de Van Gogh, Karma Chameleon, Nars Barkley con Crazy, Every Break You Take de The Police, Chayanne Yo Te Amo. También nos pidieron Alejandro Sanz, ¿ah? Pisando Fuerte, Heaven de Bryan Adams, Iris de Goo Goo Dolls, y Mi Banda Toca el Rock de Laura Pausini. Bueno, muchas canciones hemos recordado recientemente. Chasing the Sun de The Wanted. ¿Qué vas a pedir tú? Ajá, ¿será que lo cuentas? ¿Lo dices a través del WhatsApp? Ok.
1: Hola Radio Disney, buenos días. En este jueves de TVT me pueden complacer con la canción Me Cuesta Tanto Olvidarte de Mecano. Gracias.
0: Y ahí es cuando uno dice, ¿pero por qué eres así? Bueno, está bien. Qué bonita canción para recordar contigo. Vamos a cantar ahora 100% en español. Ok, pues... Lo que escuchas en tu radio es Mecano, Me Cuesta Tanto Olvidarte. ¿Te trae muchos recuerdos este tema? Cuéntalo.

0: Es Carlos Vives cantando para ti, Carito, 8:15. 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
1: Hola, ¿cómo están, amigos de Radio Disney? Buenos días. Bueno, en este jueves de TVT me gustaría recordar algo de Rihanna. Puede ser We Found Love para darle un toque movido a esta mañana. Muchas gracias. Que tengan un excelente día. Chao.
0: Gracias a ti, Pame. Que tengas un muy buen día. Por supuesto que sí. Ya te vamos a complacer con We Found Love de Rihanna y Calvin Harris. 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

0: Hola Radio Disney, jueves de canciones nostálgicas, por lo que he visto, ¿eh? Ya se me ganaron la de Carlos Vives, el maestro colombiano, pero nos vamos con Vacilo, Cara Luna, una de mis canciones favoritas porque nunca volví a tener mi primera computadora. Con Radio Disney, camino al trabajo, soy Coro Maguayo y un saludo para mi cero barcelonista de corazón, que es su cumpleaños número 55. Un saludo para mi esposa también. Chao, son lo mejor, Gino como siempre en cabeza.
1: Hola, somos Vacilos y estamos donde tú estás, en Radio Disney.

el fin de semestre y hicimos coreografía de esta canción, la cantamos. Y bueno, quiero recordarla con mi emisora favorita. Muchísimas gracias, mi Gino, que tengas un lindo día. Abrazotes.

0: Qué buena canción que nos invitaba a bailar y a recordar, Gwen, gracias. Bueno, ella recuerda su tiempo en la universidad, ¿ah? Bien, tú quieres recordar una canción que te lleva al cole, a la escuela, a la U, a tu primer trabajo, a tu primer gran amor, la primera canción que te dedicaron acá en Radio Disney, el primer despertador. Bueno, pues, ¿cuál sería esa canción que quieres volver a suspirar, volver a cantar, volver a dedicar? Podría ser todo, se lo puedes decir a Radio Disney. ¡Buen día!
1: Hola, ¿qué tal, amigos de Radio Disney? Buenos días, acá Alfredo desde Santa Elena. Como toda esta semana en Vallenita, para comentarles que estamos parcialmente nublados, fresca en la mañana. Y también quisiera que me ayuden con una canción jueves de TVT con algo de Aerosmith. Gracias, saludos y un excelente jueves.
0: Y se han de preguntar por qué Alfredito está... como que le cogió la altura. Bueno, el hombre está haciendo ejercicio, está haciendo deporte toda la semana. Pues se ha dado chance, se ha dado tiempo para poder salir a correr y se va hasta Vallenita. No sé si desde Salinas hasta Vallenita, maratón, o va a Vallenita a correr. En todo caso, pues él lo hace y qué bien. Hay que darle tiempo al ejercicio, al deporte, como tiene que ser. Así que, bueno, un abrazo grande para ti, Alfredito. A seguir. Ya, bueno, ya terminó la jornada y nos dejó el video. Bien. Ahora sí va el suculento encebollado, como de

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1: 73 cordial, Gino. Buenos días, Gino. Buenos días, bendiciones, Gino. Bendiciones. Estamos full sintonía con Radio Disney. Salina, Salina, princesa Santa Elena. Acá recién saliendo del soco. Pero hacen buena musiquita y apa, chapa, chapa, chapa. El jueves de TVT.

0: Apache. Ahí estamos cantando con Rosé y Bruno Mars. Mira, te das cuenta, y Humberto lo decía bien en este jueves de TVT, esta canción. Y está perfecto porque sí, ciertamente hay como recordarla. Hace casi 2 años fue publicada y en definitiva, pues sigue sonando muy bien. El tiempo pasa volando literalmente. Así que bueno, así están las cosas por acá. 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Buenos días.
1: La Radio Disney, espero que tengan un excelente día este jueves de recuerdos. Ayúdenme con la canción Santo Pecado de Ricardo Arjona. Gracias.
0: ¡Ey, qué bien! ¡Qué buena canción que nos invitas a recordar! Recientemente cantó Ricardo por aquí, ¿eh?

0: de tu radio. No sé si sonó bien, pero en todo caso no te vayas, quédate. En minutos hablamos del FTC Live al parque. Quédate en Radio Disney.
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0: Tengo que decir que esta es una de mis canciones favoritas de Maroon 5. Hablamos de What Lovers Do. Qué buen tema, ¿verdad? Y lo estamos recordando contigo en este super día jueves. Ahí está Sisa también. Y todas las canciones, mis favoritas, tus favoritas, las favoritas de todos, de Maroon 5, Yandel, Mike Towers, Love Frequencies y más. 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
0: 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Saludamos a Patty escuchando Radio Disney en Ancón. Bien, siempre Patty pendiente a la programación, cantando con nosotros, y ahora se va a embarcar en el expreso de Radio Disney. Tú también, ¿verdad? 30 minutos de música sin paradas.
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0: Hemos llegado a nuestro destino. ¿Disfrutaste de tu viaje? Nos bajamos del expreso de Radio Disney a seguir disfrutando de más éxitos.
1: Sí que sí, seguimos cantando contigo, seguimos disfrutando de éxitos acá en Radio Disney, seguimos invitándote a que programes más canciones a través del 099-11-22-222. Este es el momento perfecto para continuar con nueva música en tu radio, por eso invitamos a Luis Fonsi a la programación. ¿Qué nos dices, Luis?
2: ¿Qué tal, mi gente de Latinoamérica? Luis Fonsi por acá, les quiero presentar mi nueva canción, se llama Me Despido, solo aquí en Radio Disney. Mi radio.
1: Ok, bueno, sí, ya habíamos escuchado más temprano Me Despido, lo nuevo de Luis Fonsi, canción que escuchas primero en Radio Disney, tus oídos un paso adelante, nueva etapa musical en la vida de Luis Fonsi. Luis Fonsi que pues siempre nos tiene sorpresas, hoy nos pone a bailar con Me Despido, hoy estará presentando también el video de la canción, ya lo sabes, acá estaremos comentándotelo todo cuando ya esté publicado, pero ¿por qué esperar hasta ese momento si en Radio Disney ya tenemos la canción disponible? La puedes ir escuchando desde ya, ya lo sabes, porque nos gusta que tú siempre puedas decir con mi radio, yo estoy más cerca de mis artistas favoritos y más cerca siempre de lo nuevo de ellos, así que dale todo el volumen a Me Despido, la nueva canción de Luis Fonsi que escuchas primero en Radio Disney.

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Buenos días, Radio Dine Ecuador, ¿cómo está yendo? Bendiciones, súper contentísimo por acá, rápido el tiempo, ya jueves de TVT. Quería que me complacieran con You're My Heart, You're My Soul, de Mother Talking. Ya que usaba en sintonía de mi bella y santo MTP Nicaragua, la pides, la tienes.

0: Así es, You're My Heart, You're My Soul, The Mother Talking, es lo que estamos recordando contigo en este super jueves. Qué bonito que está el jueves, ¿eh? Me gusta mucho. La gente de verdad se pone power con las peticiones y eso es genial. Gracias, gracias, gracias por ponernos a cantar a todos acá en cabina también. Así nos vieran bailando también. La gente se da tiempo, se da tiempo, se da tiempo. Bueno, esta vez era con el dúo alemán Mother Talking, con tan buena canción que además ha recibido varias reversiones en diferentes idiomas desde el año 1985. O sea, la canción ya tiene pues 40 añitos. Va para 40, no, va para 41 añitos en un poco. Así que lo dije bien, ¿no? ¿Qué tal mis matemáticas? Sí, va para 41 añitos. En todo caso, ¿qué otra canción quieres recordar tú? ¿Cuántos años tenías cuando salió esa canción? Dilo, dilo. Y si no quieres recordar ninguna, también dilo a través del WhatsApp.
1: Radio Disney, muy buenos días. Y en casita, ya te regresamos del entrenamiento de correr. ¿Me ayudas con la música de la del proceso de Ceci Yuno, por favor? Tengan buen día, son lo máximo.
0: Muy bien, sí, también salió a correr, perfecto. Y con buena vista, porque nos dejaba la foto, el video de que así era. Y por supuesto, pues también lo hace junto a Radio Disney. Perfecto, un abrazote para ti. Ya te complacemos con Ceci Juno, La del proceso, en tu radio. 9:46 minutos. Recuerda, jueves de TVT, recordar canciones con Radio Disney siempre es mejor.

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12: Hola Radio Disney, buenos días. Gino, ¿cómo estás? Ayúdame por favor con la canción de Verde 70. Tanto ganas, tanto pierdes. Pablo le saluda desde Guayaquil. Chao.

0: Para recordar, también está siempre disponible Verde 70, y en este caso era Con Tanto Ganas, Tanto Pierdas. En tu radio hay más canciones esperándote, obviamente, así que cuéntanos, ¿cuál quieres tú a través del WhatsApp?
1: Hola, ¿qué tal, amigos de Radio Disney? Yo soy Elsa, y en este jueves de TVT, por favor, ¿podrían complacerme con la canción California Girls de David Lee Roth? Gracias, Radio Disney, son las mejores. Un fuerte abrazo para todos.
0: Otro para ti, Elsa, que tengas muy buen día. Así que sí, ya te vamos a complacer con California Girls de David Lee Roth. Qué buena canción también para cantarla a todo pulmón. Bueno, ya sabes, en tu radio la pides y la tienes. Y para eso Karen también está listísima para acompañarte a partir de este momento. Yo soy Gino, te deseo todo lo mejor en tu super jueves, siempre con tu música en tu radio. Un abrazo.

Hemos arrancado esta nueva hora para seguir cantando contigo en Radio Disney. ¿Cómo estás? Buenos días. Son ya las 10 de la mañana con 3 minutos. Yo soy Karen, te doy la bienvenida. Me quedo contigo a partir de este momento en este súper jueves de TVT con canciones, fechas especiales, momentos especiales que puedes comentarnos a través del 099-11-22-222. Queremos escucharte, saber de ti, cómo estás, cómo avanzas, cómo te va en la oficina o en casa. Bueno, cualquier actividad que estés haciendo, permítenos acompañarte siempre con buena música, con más de tus artistas favoritos, con sorpresas, novedades, concursos y mucho, mucho más. La diversión continúa acá en Radio Disney y, por supuesto, más de tus artistas favoritos en la programación. Vas a disfrutarlo desde ahora, así que a subirle el volumen. Los Ángeles Azules y también Emilia. ¿Perdonarte para qué?

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1: Muy buenos días, amigos de Radio Disney. Primeramente, muchísimas gracias por acompañarnos todos los días con su programación. Les habla Wendy desde Durán y me gustaría que me pudieran poner la canción Me quedaré solo de Amistades Peligrosas. Gracias, son la mejor radio. Tengan un hermoso día.

0: Quédate con Radio Disney de largo si quieres seguir cantando, recordando éxitos, así como este, el dúo musical español conformado por Cristina del Valle y también Alberto Comesaña, 1989. Sí, eso y más acá en Radio Disney. No te vayas.
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Para todos esos amores que dicen ser prohibidos. Y para todos esos que no pudieron ser. Esto dice así.

0: Que nadie te separe, te aleje de Radio Disney. Quédate de largo. Sí, intenta cantar como toda una superestrella y vas a ver cómo te diviertes. Diviertes a los compañeros del trabajo y nos divertimos todos juntos. 10 de la mañana con 24 minutos. Lo que está bastante chévere, divertido y tiene de todo es el top 5 del ranking Radio Disney Ecuador, donde Le Sserafim no afloja la cima. Por segunda semana consecutiva, líderes absolutos con Búmpala. Así es. Ariana Grande, en cambio, está de escolta y dentro de la música ecuatoriana. Claro que sí, ese top 5 está buenísimo porque Sergio Sakoto y Dayanara también están entre los más pedidos y votados de la semana. Maluma, que cierra el top 5 justamente con un toque de salsa. Y bueno, ¿quién te faltó en esa lista? ¿Será que lo encontramos en la siguiente edición? Esto el día sábado a partir de las 12 en punto del día. Vas a poder disfrutar del ranking Radio Disney Ecuador gracias a Toto. Listos, vamos, y sí que sí, cantamos también con Dayanara, Me Voy de Ti, que se ubica en el casillero número 4.
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0: Para quienes nos escuchan a través de la aplicación y página web, perfecto, nos gusta. Bienvenidos, buenos días. Así arrancamos esta nueva jornada. De pronto tú recién trabajando. Bueno, así se disfruta con buena música, con Radio Disney, contigo a través del WhatsApp. Así que nos preparamos para alegrarle el día a esa persona que sabes que lo necesita, que tiene que escucharte un mensaje emotivo y sobre todo una dedicatoria con recuerdos. ¿Qué nos cuentan por acá?
1: Hola Radio Disney, por favor póngame canción de música ligera de Soda Stereo, dedicada para mi esposo David Lainez, que deseo que tenga un excelente día, tenga arriba el ánimo y que recuerde que lo amo mucho. Gracias.
0: Arriba los ánimos, David, acá en Radio Disney, pues nos vamos a encargar de eso. Ya tu esposa, pues definitivamente está en esa onda de divertirte, de acompañarte con más canciones, una de tus favoritas de música ligera, recordando a Soda Stereo. Así que a subirle todo el volumen, porque esta canción la activamos gracias a Hey Fit, la evolución de las gaseosas.

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1: Muy buenos días, mi querida Karen. Que tengas un bonito jueves. Quería pedirte si me puedes complacer con el tema Cristina de Sebastián Yatra.

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1: Hola Radio Disney, mi Karen, buenos días. Por favor, me gustaría que me complazcas con mi TBT de Cristian Castro, Amor, porque hoy ando en modo romántica. Muchísimas gracias, mi Karen, que tengas un lindo día. Te mando muchos abrazos, muchos besitos. ¡Muah!

0: Wendy ha venido hoy a Radio Disney más inspirada que nunca. Un abrazo gigante para ti, linda jornada, lindo día de trabajo, que todo te salga súper bien y cómo no, si se respira amor, no solamente en la cabina, en casa de Wendy también y así a lo largo de su día. Así que bueno, 10 de la mañana con 48 minutos, esta propuesta de Cristian Castro, recordadísima, que podrías dedicar también en El Despertador, con una nota de voz, un mensaje muy bonito que vas a compartir a través de nuestro WhatsApp, así como también vas a compartir los datos de la persona a quien tenemos que despertar por ti y darle la sorpresa. Nombres, apellidos y número telefónico. Recuerda comentarnos además la hora en que deseas que salga El Despertador al aire. Esto de lunes a viernes entre 6 y 10 de la mañana. Siempre te sugerimos estar en un lugar tranquilo donde no haya ruido ni interferencia alguna y así tu voz se escuche de lo mejor. Prográmalo ahora para que puedas escucharlo mañana, mientras a quien sí vas a escuchar en esta colaboración, justamente a Yandino y Axel, Detrás de la Luna.
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1: Hola, lindo día, feliz jueves, familia de Radio Disney, aquí en sintonía. En este jueves de TVT me gustaría escuchar Báilame de Nacho

0: Nunca te vayas de Radio Disney, quédate de largo, te damos la bienvenida a esta nueva hora. Son ya las 11 de la mañana con 3 minutos, con más sorpresas, con cosas especiales que están por suceder. Y por supuesto que queremos contarte que hay un artista que llega con estreno especial. Te hablamos nada más y nada menos que del puertorriqueño Luis Fonsi, con su nuevo sencillo que lleva por nombre Me Despido, y que además ha decidido marcar una nueva etapa musical en la que explora la bachata. Sí que sí, él vuelve a apostar por un ritmo latino tropical. Estamos acostumbrados a escucharlo bastante en la balada, en el pop, y él dijo va bachata con esta canción. Así que vas a poder disfrutar de este adelanto exclusivo solo en Radio Disney. La primera escucha que habías estado esperando, bueno, en este preciso instante, pero no voy a ser yo quien te invite, el mismo Luis Fonsi.
1: ¿Qué tal, mi gente de Latinoamérica? Luis Fonsi por acá. Les quiero presentar mi nueva canción, se llama Me Despido, solo aquí en Radio Disney, mi radio.
2: Paso adelante.

0: Esta dupla es perfecta. Shakira junto a Manuel Turizo, dos colombianos que le dieron la vuelta al mundo 2023, más o menos, en esta canción Copa Vacía. No está en TVT, ¿eh? No está tan atrás, pero bueno, aquí la cantamos y la disfrutamos de la misma manera como cuando recién la escuchamos, ¿cierto? Son ya las 11 de la mañana con 10 minutos. Canciones de TVT, si queremos recordar contigo justamente a una banda de rock estadounidense. ¿Qué nos dicen por acá?
1: Hola Radio Disney, quiero que me concedan la canción de Evanescence, My Immortal.
0: Claro que sí, te complacemos de inmediato. My Immortal, esa canción, pues, interpretada justamente por Evanescence, pues que en la historia inicialmente la grabaron para su primer EP en 1998, no la incluyeron justamente en la edición final, luego la volvieron a grabar para su primer álbum Demo Origin, esto en la época de los 2000, y bueno, luego se dio pues la publicación mundial el 8 de diciembre del 2003, así que vaya dato, aquí lo descubrías con nosotros en Radio Disney, le subimos todo el volumen porque cantamos junto a Evanescence esto que lleva por nombre My Immortal.

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12: Hola, hola, ¿qué tal? Muy buenos días. Les saluda Maoli Salinas desde Machala. Y quería hacer una petición musical de Rels B con el temita Tú Vas Sin, si me podrían complacer. Y también quería enviarle un gran saludo a mi amigo Eddie, un gran abrazo y un beso a la distancia. Si podrían con eso, me ayudaría muchísimo. Gracias.

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1: Hola, Radio Disney, ¿cómo estás? Hola, Karen, ¿me puedes complacer con una musiquita? ¡Sonríe a la vida!
2: ¡Sonríele! ¡Para que lo malo se vaya!
1: ¡Y nunca falta! ¡Que les vaya bonito!
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0: Gracias a Jimmy y también a Ezequiel, que nos contagian con esa energía, con la buena vibra, con esa onda que tienen, que nos gusta, nos encanta escucharlos y por supuesto complacerlos con el Big Boss, con Sonríele. 11:23, el tiempo avanza y nosotros lo hacemos contigo, también las fechas pasan rapidísimo y pronto llegamos al sábado 5 de septiembre. 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

0: Lo que queremos es que sigas interactuando con nosotros, que no dejes de escuchar Radio Disney mientras estás trabajando, realizando informes, pasando cuentas o cuadrándolas también, porque no, las mamis que están en casa ahora mismo preparando el almuerzo o las propuestas, revisando el menú, qué es lo que tienen en la refri. Bueno, sí que sí, así avanzamos todos desde diferentes lugares, haciendo diferentes actividades, pero llegamos a un mismo punto, la buena música, y eso se comparte en Radio Disney. 11 de la mañana con 38 minutos, ¿qué nos cuentas, Eddie? Hola.
1: Feliz jueves de TVT, un abrazo gigante desde Quito. Me gustaría escuchar el tema Flaca de Andrés Calamaro. Un abrazo para todos los oyentes que disfrutamos del jueves de TVT.
0: Así es, un abrazo para ti y para el resto de nuestros oyentes de la capital, de Guayaquil, del Ecuador entero, que están en sintonía de Radio Disney y que además quieren recordar tremendo tema de Andrés Calamaro, Flaca. Ya lo vamos a escuchar. Antes, queremos ponerlos al día con todo lo que sucede en el mundo de los deportes.
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0: Hoy Liga de Quito se enfrentará a Mirasol, club debutante en el torneo por los octavos de final de ida de la Copa Libertadores 2026. El duelo en el pequeño estadio José María de Campos Maya de la ciudad de Mirasol iniciará a las 17 horas, mientras Macará visitará al Santos de Neymar en Vila Belmiro por la ida de los octavos de final de la Conmebol Sudamericana 2026. Este partido también arrancará a las 17 horas. Por su parte, William Pacho sigue escribiendo una historia brillante en el fútbol europeo. El defensor ecuatoriano conquistó ayer su 10º título con el Paris Saint-Germain luego de la victoria 2-1 sobre Aston Villa en la Supercopa de Europa. Su palmarés incluye 2 Ligue 1, 2 Champions League, 2 Supercopas de Europa, 2 Supercopas de Francia, una Copa Intercontinental y una Copa de Francia. Un registro extraordinario para un jugador que todavía se encuentra en plena etapa de crecimiento. El Inter Miami perdió 3-2 con León y quedó eliminado de la League Cup 2026. Lionel Messi comenzó en el banco y jugó todo el segundo tiempo.
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1: Hola Radio Disney, les saluda Rosario desde el Cantón Novol. Me encanta la programación y me gustaría pedir la canción Flower. Un saludo para todos los que me están escuchando. Bye.

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0: 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En nuestro WhatsApp 099 11 22 22 2, cuéntanos cuál es tu TVT musical.
4: Hola, mi Karen, hola Radio Disney. Aprovecho este día jueves de TVT para programar a mis favoritos Backstreet Boys con Incomplete y dejarle un abrazo a Ruth, a Cristina de Forever Yatra, que están en sintonía de Radio Disney.

Hola, les saluda María Inés desde Quito. Tenemos un sol hermoso, el cielo despejado. Por favor, pongan la canción de David Bisbal, Ave María. Gracias, un fuerte abrazo.

0: Si te quedas con Radio Disney, te darás cuenta que no es solo ruido y que todo lo que te decíamos tenía razón de ser. Cuando te decimos no te desconectes es porque las sorpresas continúan. Antes de contarte, un abrazo para María Inés, super reportera del clima en Quito, cielo despejado, bastante sol. Rocío y Lorena, en cambio, en la ciudad de Guayaquil, dos marcianas contentas de poder escuchar solo ruido de Mar Rendón acá en Radio Disney, pero podrían escuchar todos los éxitos de Mar justamente en Boycott, el concierto. Ella regresa a los escenarios y tú la verás más cerca que nadie. Así que pilas, los marcianos y aquellos que están pues apoyando siempre a esta artista ecuatoriana, pueden inscribirse con sus datos personales completos a través de nuestro WhatsApp
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0: 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Te damos la bienvenida.
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Hemos llegado a nuestro destino. ¿Disfrutaste de tu viaje? Nos bajamos del expreso de Radio Disney a seguir disfrutando de más éxitos.

0: Hemos disfrutado del Expreso de Radio Disney, pero sí, seguiremos contigo cantando, bailando, enterándonos acerca de las sorpresas de tus artistas favoritos. Más concursos, ya te vamos a dar más detalles, pero antes de, un saludo para Jocelyn, Paola y también Jennifer. Juntas están trabajando en el centro de la ciudad de Guayaquil a full volumen con nosotros, contagiándose de la buena vibra. Gracias, chicas, por reportarse, por permitirnos acompañarlos incluso en esos momentos donde tienen bastante trabajo, porque eso sí, por montones. Pero bueno, seguimos con más. Claro está, hay un tema para recordar que es de Maroon 5. ¿Qué nos dicen por acá?
1: Hola Radio Disney, soy María Paz, les saludo desde Quito. Porfa, ¿me pueden poner el tema She Will Be Loved de Maroon 5? Muchísimas gracias y un abrazo.
0: Claro que sí, temazo que vamos a recordar contigo y sobre todo cantar, disfrutar el sábado 29 de agosto en Parque Bicentenario. 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

0: Esto es Amapola, que se desprende del álbum Ricky y Mau, de estos hermanos, sí, Mau y Ricky, aquí en Radio Disney, 12 con 45 minutos, seguimos con mucho más.
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0: Lo que te habíamos prometido, hello.
2: Hola amigos de Radio Disney, soy Luis Fernando, de la ciudad de Quito. ¿Me podrían, por favor, complacer con la canción que dice "Me abrazaría el diablo sin dudar, por ver tu cara al escucharme hablar", de la oreja de Van Gogh? Muchas gracias.
0: Bien, Luisfer, claro que sí te complacemos, y para eso vamos hacia el año 2006 para recordar esta canción, que fue el primer sencillo del disco Guapa. Y como dato curioso, pues fue el último videoclip en el que participó Amaia Montero, esto antes de dejar la agrupación. Y ya que hablamos de ella, de la oreja de Van Gogh, pues bueno, tenemos que recordarte que tenemos concierto, hay concierto, se viene esto en Quito, sold out en solo 4 días de haberse anunciado justamente esta fecha, ¿eh? Bueno, y el regreso de Amaia, por todo lo alto, sin lugar a dudas, sí, de lo más esperado. Así que bueno, Muñeca de Trapo es lo que vamos a escuchar ahora gracias a Banco Manabí. 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
1: Si andas por ahí, pues vas a tener que descargarte la aplicación de Radio Disney. Y si resulta que no estás en la oficina, no estás en casa, no estás conduciendo y no tienes radio a la mano, bueno, descárgala ahora y vas a ver cómo no te pierdes absolutamente nada de la programación, que además está buenísima y tiene un montón de sorpresas en este día y en todos, en realidad. Son ya las 12:55. También queremos contarte algo que seguro te va a gustar, ¿eh? 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Seguiremos cantando. Ahora, Orange County. 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

0: Dale, vamos, dale con ánimo, vamos. Sí, estamos pues trabajando con entusiasmo, con energía, otros con un montón de pendientes, pero aún así no podemos permitir que esas cosas pues nos apaguen, ¿verdad? Más bien, sugiere la canción que te gusta, Super Jueves de TVT, a través de nuestro WhatsApp. Queremos que te reportes y así cantamos juntos, ¿te parece? Bueno, bienvenidos todos a esta nueva hora, 13:03. Buenas tardes, buen provecho para los que almuerzan. ¿Qué tal la jornada de trabajo? ¿Qué tal la jornada en clase? En clase, sí, en casa también. Y a los que entrenaron, pues bueno, eso y más pueden contarnos a través de nuestro WhatsApp, mientras nosotros, pues, los invitamos a disfrutar de más. Y sí, sobre todo con tremendo artista.
1: ¿Qué tal mi gente de Latinoamérica? Luis Fonsi por acá. Les quiero presentar mi nueva canción. Se llama Me Despido, solo aquí en Radio Disney, mi radio.
0: El estreno que no te puedes perder, así es, Me Despido en exclusiva, este adelanto en Radio Disney, primero en tu radio, tus oídos un paso adelante. Y bueno, Me Despido, lo nuevo del artista, el puertorriqueño, quien además decidió empezar una nueva etapa musical, en el que además decidió también explorar un género, la bachata. Lo habíamos escuchado ya él con baladas y demás, pero él dijo, sí, es buen momento para hacer bachata, y sí, un ritmo latino tropical es el que nos presenta ahora. El video también va a salir, así que hay que estar a la expectativa. Todos estamos felices y contentos de poder disfrutar primero en tu radio de tremenda canción, así que no te lo puedes perder. Para los fanáticos de Luis Fonsi que habían estado esperando este momento con ansias, ha llegado. A subirle todo el volumen, porque aquí cantamos juntos con Luis. Me despido.
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0: Eso nos gusta, más superestrellas se suman a la programación de Radio Disney, más superestrellas cantando y dándola toda. Nos gusta, nos encanta. Sigan así, chicos, 1:10 PM. Hay más cosas que podríamos contarte, sí, pero antes te escuchamos. Hola.
1: Hola, Radio Disney, buenas tardes. Quisiera, por favor, que me puedan complacer con una música de Karol G, Latina Forever. Son los mejores, gracias.
0: Gracias a ti, obvio que vamos a complacerte. Una bichota más, parte del team, nos gusta esto. Latina Forever, canción que está incluida en su más reciente proyecto musical. Y bueno, antes de escucharla, queremos contarte que en Carl's Jr. celebran en serio los cumpleaños, con juegos, combos, kits, decoración, animación y todo listo para que tú solo te preocupes por tomar fotos. 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

0: Y ahora una de Paulina Rubio nos dicen por acá. Bueno, chicos, no se vayan, en instantes les complacemos.
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0: Si estás buscando las opciones, las canciones, tus artistas favoritos, buscando a los compañeros para que te den ideas o esperando que lleguen los chicos de clases y que estén sentados en la mesa preparados para poder almorzar en compañía de Radio Disney y ahí recién sugerir la canción, bueno, está bien, no pasa nada, no hay problema. Recuerda el WhatsApp
1: 099 11 22 22 2.
0: Te decíamos Paulina Rubio, eso nos pedían por acá. Humberto, ¿cómo estás?
2: Canecita, bendiciones para ti, estamos fusito ni en Salinas. La semana musiquita de Paulina Rubio, creo que le canta una sola palabra.
0: Así es, ni una sola palabra de la chica dorada de Paulina Rubio, esta canción interpretada por ella e incluida como sencillo principal en su octavo álbum de estudio Ananda y escrita justamente por el compositor español Xavi San Martín, miembro del grupo de La Oreja de Van Gogh y producida por el argentino Cachorro López. Además que la canción pues recibió el premio Billboard de la música latina canción femenina Latin Pop Airplay del año. ¡Wow! Eso es lo que estamos descubriendo contigo. Gracias por sugerirla, gracias por sumarte. Recordar y cantar con Radio Disney. Ni una sola palabra.

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0: Nunca te vayas de Radio Disney, quédate con nosotros de largo una tarde que suena bastante bien, que pinta bastante bien. También nos dicen que en Guayaquil el sol ha bajado un poco, se siente el resplandor, el vapor, sí, pero no está, no hay un sol canicular como en otras ocasiones, ¿verdad? Tú también puedes reportarlo todo a través del 099-11-22-222. Mientras avanzamos con reportes del tráfico, les contamos que hay un operativo de control, esto en la avenida Kennedy. Así que ya lo saben, chicos, pilas, atentos a conducir con precaución, de reducir la velocidad, pero eso sí, súbele todo el volumen porque seguimos cantando contigo. ¿Qué más nos dicen por acá? Hola.
1: Hola, Radio Disney, me llamo Natalie. Quisiera que me complacieran con la música de Traidor de Olivia Rodrigo. Gracias.
0: Gracias a ti, Natalie, que tengas muy buena tarde. Claro que sí, tan buena como esta canción de Olivia Rodrigo, Traitor.

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1: Hola, hola Radio Disney, por favor, ¿me podrían complacer con la canción Bailando de Ricky Iglesias? Gracias, un saludo, que tengan bonita tarde.
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2: Bueno, por acá te saluda Dana Rosales.

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7: Hola, hola, Radio Disney. Les saluda Dome. Y quisiera que por favor me complazcan con la canción Hooligan de BTS. Son lo mejor. Muchas gracias.

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0: Los mejores siempre están donde los mejores. Y eso ocurre en Radio Disney. La magia sucede, tú sugieres a través del WhatsApp, nosotros te complacemos de inmediato y así vamos armando la programación con esas peticiones, sugerencias, saludos y más, ¿cierto? Bueno, no te quedes fuera entonces. Haz tu petición especial, tu saludo especial a través del 099-11-22-222. Mientras, quiero contarles que hace unos minutos nada más acabamos de escuchar todos la cuña de Banco Internacional con un gran mensaje sobre tomar la iniciativa. Pero hablando justamente estos detalles, pues Anita ya está lista para acompañarte desde los próximos minutos. Y sí, para contarnos algo especial. ¿Qué te ha ocurrido, Ana? Cuéntalo.
1: Hello, ¿cómo están? Disculpen, voy a alzar un poquito la voz. Yo sé cómo se escucha, pero ya estamos casi que bien, ¿ah? Pero nada, chicos, ¿cómo están? Espero que este jueves le estén pasando súper bien. Y sí, hablando del tema de lo de la iniciativa, a mí me pasó algo muy chévere hoy. Y es que pasa que cuando no tengo tanto tiempo para poder hacer la comida del día, ¿no? Pues el almuerzo, no puedo guardar las cosas en mi tupper. Pasaron cosas y simplemente no lo logré. Resulta que suelo pedir cositas por la aplicación también, por una aplicación en específico, y digo, ok, tal vez pollo, tal vez algo para poder comer el día de hoy. Bueno, la cosa es que pedí, llegó, todo bien, pero como me escuchan aquí, no puedo estar en dos lugares a la vez, no puedo bajar a verla, no puedo estar acá también. Entonces, nada, uno de mis compañeros me hizo el favor de dejarme mi comidita ahí, tan lindo, y qué bonito saber, pues, que por supuesto tengo a alguien que me ayudó y que sabe que en un ratito más, en un break, voy a ir a almorzar y que está ahí listo para mí. Y eso también es bonito, saber que la gente tiene iniciativa, ¿no? Así que yo creo que nosotros nos unimos a esa filosofía de Banco Internacional, ¿no?
0: Así es. Y es que, chicos, a veces pensamos que se trata de hacer cosas gigantes, pero en realidad no siempre es así. Ahí ya la escucharon Anita, con un gesto de amabilidad, una sonrisa, apoyo al compañero, la resolución y la gestión de las cosas siempre para el bienestar del otro, pues eso definitivamente es un gran ejemplo de lo que día a día podemos hacer para que alguien más sea feliz y la vida sea mucho más fácil también. Así que bueno, yo me uno a esta filosofía, ya lo escucharon, Ana también, nos parece un gran mensaje, así que buscamos a todas esas personas, grandes personas, porque quien resuelve, continúa, no esperes, actúa. Banco Internacional, seguimos complaciendo, hola.
2: Hola Radio Disney, quiero que me complazcan con la canción Acereje, ¡son los mejores!
0: Eso, un abrazo para Liam, para sus compañeritos, ya casi que llegando a casa, nosotros por acá bailamos al ritmo de las Ketchup y Acereje.

¿Qué tal? ¿Cómo les va en este súper jueves? Esperamos que súper bien también, ¿eh? Que haya sido un día bastante productivo, que hasta el momento hayas podido almorzar. Aquellos que van saliendo del cole, que van en el expreso, que se activen con nosotros, que se sumen. Hasta aquellos que van manejando, van de copiloto, aquellos que van atrás también en las diferentes líneas, en los diferentes asientos, cantando, bailando, disfrutando. Bueno, a reportarse y a decirnos hola a través del 0991-22222 WhatsApp de tu radio y a tomar en cuenta la dinámica del día de hoy. Y es que estamos jueves de TBT. Eso significa que hoy es un día para recordar tus temas favoritos, para dejar que la nostalgia te invada de cierta forma y teletransportarte a momentos como aquellos en los que escuchabas canciones en la universidad, canciones en tu primer trabajo, la primera que dedicaste, la primera que te dedicaron, aquella que escuchabas cuando tenías 15, 16, 17, 20 años. Bueno, acá la puedes sumar a través de una nota de voz. Yo soy Anita, te mando un súper abrazo y por acá continuamos con más música. Esta vez Danny Ocean se suma con Dembow.

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1: Hola Radio Disney, ¿crees que me puedas complacer por favor con la canción de El Merengue de Manuel Turizo, por favor? Gracias.
2: Salud muchachos, por esa mujer.

0: Y es que hay canciones que simplemente no se olvidan, sino que más bien, por supuesto, lo que pasa es que estás allí feliz y contento, suspirando, respirando ahí también, acordándote, por supuesto, de los diferentes temas que en algún momento hiciste tuyos, que te aprendiste y que hasta hiciste karaoke con ellos. Por ejemplo, temas de Camila no podrían faltar, sobre todo cuando de baladas estamos hablando. Y no solamente yo les voy a decir eso, sino que además también uno de nuestros oyentes te va a sumar con una petición en este Super Jueves de TVT. ¿Cómo estás?
1: Hola, les saluda Pau. Feliz jueves aquí en sintonía de Radio Disney. ¿Me pueden ayudar con el tema Aléjate de mí de Camila? Gracias.
0: ¡Claro que sí! ¿Qué te parece si le subes el volumen a tu radio? Porque esta canción es uno de los grandes éxitos de esta agrupación. La canción forma parte de un álbum que también lo que hizo fue que la banda tuviera varios reconocimientos. Por ejemplo, el Grammy Latino a Mejor Álbum Vocal Pop por Dúo o Grupo. Ahí estaba Camila con este reconocimiento, regresando al año 2010 con esta canción, Aléjate de mí, que ahora escuchas con Radio Disney.

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2: 2:22 Tenemos una super noticia que queremos compartir con ustedes, y es que para los fanáticos de Carlos Vives, él estará muy pronto en nuestro país compartiendo en la capital, compartiendo también en Guayaquil. Y no solamente eso, estuvimos conversando con él hace poco acerca de todo lo que se viene en este Tour al Sol, que pretende conectar con esa calidez, con esa alegría, con ese cariño particular de disfrutar de un show que mezcla géneros como la cumbia, como el vallenato, que los invita a bailar y a pasarla recontra que bien. Ah, ojo, hablamos de 3 décadas de trayectoria, del rey del vallenato, de sus colegas, de la identidad colombiana, de las fechas en nuestro país, por supuesto, de las sorpresas que se vienen del último disco, canciones como Te Dedico, como Buscando el Mar con Juan Luis Guerra, todo eso y más, por supuesto, te enteras solo con Radio Disney. Así que si quieres participar también y no solamente enterarte de los detalles, vas a poder, por supuesto, dejar 2 nombres, 2 apellidos, cédula, teléfono y ciudad para participar y estar en la primera fila de este show. 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Recuerda que esto será en Guayaquil el sábado 5 de septiembre en Medio Estadio Alberto Spencer. Hablando de quienes se presentarán en Guayaquil, por supuesto Carlos Vives y Vacilos también, quienes ahora se suman para recordar un tema que hicieron en el año 2021. Una reversión más bien del éxito de Vacilos, Cara Luna, en Radio Disney.

Solo les vamos a decir que hay cositas que se vienen también con Tini. Nada más. Ahí lo dejamos para que te quedes atento siempre a 93.7 y no te pierdas de lo nuevo, no te pierdas de los saludos también. En este momento mandamos un abrazo enorme para aquellos que están retornando en la ruta 27 en Manabí en este momento, especialmente para Maite Quintero, que se conecta con nosotros, que se conecta con Radio Disney mientras va camino a casa. Un abrazo para ti, qué lindo escucharlos sabiendo que terminaron otra jornada más, que hoy estamos jueves, que están a la expectativa del día de mañana para terminar.

0: Llegar a casa, descansar un poquito, los deberes que faltan para más tarde, ¿no? Ahí te vamos a seguir acompañando con más canciones y en este jueves de TVT te acompañamos con esta de acá que nos sugiere uno de nuestros oyentes. ¿Cómo estás? ¿Cuál será?
1: Saludos desde Quito. Ahorita me dispongo de ir al almuerzo y por favor quisiera que me complazcan con la canción Necesitaba Llamarte de Danilo Parra. Saludos.
0: Un artista ecuatoriano con una trayectoria que podemos destacar, que sobre todo pues ha realizado distintos temas para que como él que está en Quito puedan cantar y puedan disfrutar. 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

0: Ok, las fanáticas, los fanáticos de Mar Rendón están escuchando Radio Disney ahora a reportarse, porque en minutos les vamos a contar cómo pueden participar para estar en la primera fila de su show. Para eso, no te desconectes de tu radio.
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0: Estabas escuchando a Ricky Martin ahora con Luan Santana. Extraño, ¿ah? ¿Eh? Era lo que oías con Radio Disney en este momento. Y ¿saben qué? 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
0: 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Las entradas aún disponibles en Me2Go y para calentar un poco motores de lo que va a ser Boycott. Mar Rendón en esta ocasión va a cantar para ti. Te me vas.
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1: Bendiciones, Anita, bendiciones. Estamos fuchito mía con Radio Disney. Salinas no hay sol. Comenzamos una musiquita ahí. De Patito Feo, Patito Feo, Patito Feo. Aquí mandan las divinas.

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1: Hola, hola, ¿qué tal? Muy buenas tardes, mi querida Anita. Un gusto saludarte en este jueves maravilloso en la sintonía de Radio Disney desde Guaranda con un clima soleado. ¿Me puedes complacer con el tema Me Voy de Ti de Dayanara? Muchas gracias.

0: este super jueves les traemos una noticia increíble. Hay nueva música, ya te vamos a dar más detalles, pero antes vamos a saludar a todos los oyentes que en este momento se suman y a repasar la lista para ver quién nos dice presente, ¿no? Marifer, que está conectada con Radio Disney ahora, Laura, que nos está escuchando desde la OFI, un abrazo para ti, para todos tus compañeros, Héctor, un peque de 8 añitos que nos dice que ahora está pues preparándose para hacer todas las tareas que quedaron de la jornada del día de hoy. ¿Ah? Y además, ¿quién más nos dice presente ahora en Radio Disney? ¿Será que Luis Fonsi también se suma?
1: Presente.
0: Ajá, ya lo escuchaste allí. Y es que este artista tiene un nuevo tema que vas a escuchar ahora, primero en Radio Disney. Y adivina qué, ahora nosotros escuchamos a Luis Fonsi al ritmo de la bachata. Sí, estos artistas no dejan de experimentar, no dejan de crear más canciones, de por supuesto tratar de llevar su música y de llevar su creatividad hacia otros lugares, ¿ah? Y justamente este tema podríamos decir que es como para bailar las penas, ¿ah? Porque la canción se llama Me Despido y en este escuchamos a Luis Fonsi como dando un ultimátum a ese amor y lo hace al puro estilo de la bachata. Así es como suena el nuevo sencillo de Luis Fonsi, Me Despido. Primero lo escuchamos a él.
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0: acá continuamos con más canciones. Capo, Manuel Turizo se suma a la programación de Radio Disney. ¿Cuál será el tema que tú quieres escuchar? Deja tu sugerencia, deja tus saluditos, deja tu mensaje especial a través del 099-11-22-222 WhatsApp de tu radio. Antes de continuar con estas canciones, con los TBTs que se han venido sumando uno tras otro, ¿eh? Muchísimas agrupaciones y muchísimos artistas para recordar con ustedes. 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Ahora sí, cuéntanos con qué canción vas a sumarte en esta ocasión. ¿Cómo vas?
1: Hola Radio Disney, buenas tardes. Quería pedirles la canción Lluvia al Corazón de Maná y un saludo para Evelyn de Talento Humano.
0: Ya escucharon, ¿eh? Un saludito para Evelyn, un abrazo para ese departamento de talento humano que se conecta con nosotros, para todos los que están escuchando Radio Disney ahora y que también van a subir el volumen porque son fanáticos de Maná, de esta canción que se estrenó por allá por el 14 de marzo del año 2011. Imagínense, ya han pasado, ¿qué será? A ver, 2011, 10 años, 2021, hasta 2026, 15 años siquiera han pasado, ¿no? Bueno, por acá vamos a seguir escuchando más temas contigo, recordando, por supuesto, Lluvia al Corazón.

0: Así como se suma Maná, también se suma Faye en minutos. Además, un tema de Justin Timberlake. Para eso, no te mueves a Radio Disney.
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1: Buenas tardes, Radio Dine Ecuador. ¿Cómo estás, Anita? Bendiciones. Super jueves de TBT. Quería que me complacieran con Fey. Ni tú ni nadie. Y ahí no estaba en sintonía de mi bella isla donde te pende Nicaragua. La pides, la tienes.

Estabas escuchando a Faye en este Super Jueves de TVT con Radio Disney. Saludamos a Jackson, que nos escucha desde Ometepe, Nicaragua. Qué gusto saber que hoy en Radio Disney, no solamente acá, pues en Ecuador, desde Guayaquil, desde Quito, desde distintas ciudades, sino que además también lo hacen desde fuera, ¿no? Y se suman desde distintas partes del mundo y los podemos acompañar. Y eso está buenísimo. 3 de la tarde con 23 minutos por acá. Seguimos sumando aquellos saludos que, por supuesto, llegan también para hacer puente de ese cariño que tienen, sobre todo aquellos que no viven juntos, aquellos que de pronto están constantemente trabajando en otras ciudades. Bueno, por acá queremos saludar a Katherine Champán, que está en Puerto Viejo en este momento en la universidad. Su papi y su mami le mandan saludos desde la ciudad de Guayaquil. Dicen que te quieren muchísimo. Y qué bonito saber que se suman en esta tarde para demostrártelo. Y además lo hacen con una de tus canciones favoritas. Ellos nos dijeron que te querían dedicar a este tema de Justin Timberlake. Esto se llama Can't Stop the Feeling.

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1: Hola Radio Disney, buenas tardes. Siguiendo con la temática de hoy, quiero pedir la canción de RBD, Celestial.

cantando con este grupo de música pop mexicano que nació por allá por el año 2004. Estuvo sus años de gloria en el que compartió algunas canciones como esta, ¿no? Celestial, que sumabas tú ahora para recordar en tu radio. Recuerda que también puedes seguir sumándote con el tema que quieras a través del 099-11-22-222. Sigamos en este Super Jueves contigo y además también con más cositas que queremos compartir. 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Ahora nos movemos hacia el género del K-pop. Y es que el día de hoy, justamente para todas las personas que tengan pues a este género como uno de sus favoritos, es justamente un día de festejo, ¿ah? Porque el día de hoy se está celebrando la aparición del K-pop, se está celebrando también con todas aquellas bandas que son representativas, así que para todos aquellos que han venido bailando con BTS, que han venido bailando con Stray Kids, con Blackpink, con todas estas agrupaciones y con todos estos artistas, por supuesto, un aplauso para festejar el día de hoy. Y más canciones, en esta ocasión el grupo surcoreano The Seraphim se suma con Crazy.

0: gracias.
1: Y es que con las mismas ganas de cantar, con las mismas ganas de bailar, justamente te puedes imaginar estar en un concierto, ¿no? Tal vez podría ser el de Karol G, que viene el siguiente año, 2027, con La Bichota, con La Tropicoqueta, como también le dicen ahora, a partir de ese álbum que publicó. Y además también, ahora se viene incluso otro que hay que agregar a todo ese repertorio que ella ya compartió, por ejemplo, en Estados Unidos. Hay un nuevo álbum justamente que se llama No Me Arrepiento de Sentir Tanto. Tal vez hay algunos ajustes en el tema de las canciones que se van a presentar en los distintos shows, en los distintos países. Ya veremos qué sorpresa se viene con Ecuador. Y por supuesto, para esperar lo que se viene en escenario, Karol G sigue compartiendo los detalles a través de sus redes sociales de cómo va avanzando ciudad a ciudad, fecha a fecha y sobre todo canción a canción. Ahora, se vale también cantar con uno de los temas que ella ya interpretó en escenario, sorprendiendo a toda su fanaticada. Y es que para eso vamos a escuchar a Karol G con S91. 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
1: Hola Radio Disney, buenas tardes. Saludos desde Palmar, Santa Elena. Por favor, me ayudas complaciendo Flores Amarillas de Floricienta. Gracias.

0: para los fanáticos de Floricienta. Es casi que imposible no cantar Flores Amarillas, ¿ah? ¿Eh? Así hasta con el acento que ella utilizaba para cantar este tema. Porque, bueno, habían ciertos momentos en los que llegabas del colegio, en los que llegabas a casa, prendías la televisión, veías la serie y además de eso cantabas esta canción, ¿no? Una de las que más destacaban, por supuesto. Y qué bonito saber que te conectas para recordar esos momentos amenos acá con tu radio. Además, también queremos aprovechar para saludar a unos compañeritos de oficina que se conectan con Radio Disney, Salmita y Luisito Caín. Les mandan un abrazo. Saludos a todos desde el Tena en este momento. Qué bonito saber que se conectan en esta super tarde con nosotros y que también les damos una oportunidad para que se vayan a un concierto, a un momento bastante diferente, porque hay varios artistas que se van a sumar en este lineup: Maroon 5, Yandel, Mike Towers, Lost Frequencies. Y para los que quieren estar en el FTC Live al parque, ya sabes que es momento de dejar dos nombres, dos apellidos, cédula, teléfono y ciudad aquí.
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0: Un festival que tendrá lugar en Quito el sábado 29 de agosto en el Parque Bicentenario. Entradas a la venta en fieldthetickets.com. ¿Seguimos recordando? Claro que sí, seguimos recordando. Más canciones en tu radio, más canciones que dejamos por acá. Y por supuesto, nosotros queremos que te sigas sumando con diferentes momentos en los que tú estabas escuchando agrupaciones. A diferentes momentos de la vida, el colegio, la universidad, lo que tú quieras. Por acá tenemos a una agrupación. ¿Cuál será?
2: Feliz tarde, Anita. En este jueves de TVT me gustaría escuchar el tema Sin despertar ni baja desde estrella fugaz, que en su luz eras tú bajando de un cielo azul. Y un abrazo para todos los oyentes que estamos disfrutando de este jueves de TVT.

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1: Hola, Sanita, linda tarde, lindo jueves. Es jueves y el cuerpo lo sabe. Bueno, estamos jueves de recuerdo, tu jueves de TBT. Entonces, si me puedes complacer con una de Bon Jovi, como yo nadie te ha amado. Este tema es uno de mis preferidos y también el de mi papá. Queremos deleitar con esta música. Así que saluditos y bendiciones para todos.

0: Esperamos que hayas podido rockear de la mejor manera con Bon Jovi en esta ocasión, regresando pues a esa época dorada en donde cantabas, disfrutabas. La canción favorita de tu papá nos estaba diciendo, bueno, también. Ustedes sí tienen la canción favorita de su papá, de su tío, de su madre, de sus hermanos, de alguien en la familia que haya pasado de pronto de generación en generación el tema. Bueno, también se pueden sumar a través del WhatsApp de Radio Disney. Nosotros ahora lo que hacemos es compartir contigo 30 minutos sin cortes, sin interrupciones. Súbete al expreso de Radio Disney porque a la bajada tenemos más sorpresas, más TVTs, por supuesto, la nueva canción de Luis Fonsi que estamos compartiendo contigo en exclusiva y más detalles que se vienen solo en tu radio.
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1: En esta siguiente parada seguimos compartiendo TVT contigo. En esta ocasión queremos escuchar a uno de nuestros oyentes que se va a sumar con un tema de ¿qué agrupación? Cuéntanos, ¿cómo estás?
2: Hola, Radio Disney. Les saluda Evelyn desde el norte de Guayaquil. Porfa, hoy jueves de TVT me gustaría escuchar la canción Explota Corazón de Mercurio. Muchísimas gracias. Saludos.
1: Hablando de recordar, ustedes también de pronto vivieron ese show de Magneto, Mercurio, ellos juntos en escenario, cuando vinieron, cuando cantaron, cuando se sumaron las dos agrupaciones para cantar distintos temas, para interpretar los éxitos de cada una también, ¿no? Bonitos recuerdos, la nostalgia sin duda invade y este momento no es la excepción. Con Explota Corazón en Radio Disney.

0: Yandino también se suma a la programación de Radio Disney en minutos. No te vayas.
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0: 4:45, escuchamos a Miley Cyrus con Flowers, que se suma a la programación de tu radio. Y en este momento también tenemos un mensaje importante que compartir contigo. 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Ahora bien, queremos por acá sumar a Pau, que nos va a contar cuál será la canción de su artista favorito que suma en este momento. ¿Cómo estás?
1: Hola, hola, linda tarde, mi Ana Pau hermosa, ¿cómo estás? Aquí en sintonía de Radio Disney, me gustaría solicitar el tema Detrás de la Luna de Yandino y Axel. Gracias.
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0: Para aquellos que siempre están atentos del ranking Radio Disney Ecuador, este fin de semana, obvio, se viene otra edición para que descubras por dónde van tus artistas favoritos, en qué casilla están. Quédate con nosotros porque en minutos te vamos a compartir más detalles.
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Escuchabas este tema de Café Tacuba, Eres, que sin duda es una canción que tranquilamente la puedes dedicar cuantas veces quieras, si estás enamorado, si una persona significa mucho para ti en este momento de tu vida, ya sabes, Eres de Café Tacuba es lo que puedes sumar. Y además, si tú quieres hacer una dedicatoria, incluso programarle un despertador, ya sabes que a través del 099-11-22-222 es donde puedes dejar tu sugerencia, tu nota de voz. Ahora, queremos compartir contigo también qué cosa, ¿ah? Lo que se viene en el ranking Radio Disney Ecuador. Este fin de semana, el sábado al mediodía, vamos a compartir contigo aquellas canciones que van en ascenso, aquellos artistas que están logrando, pues, ocupar una nueva casilla, aquellos que están en el podio, tal vez un nuevo número uno. Eso lo vas a descubrir el sábado al mediodía en el ranking Radio Disney Ecuador, que llega gracias a Toto Listos Vamos. Ahora, haciendo una revisión rápida del ranking de la semana pasada, hay una canción que ya lleva ascendiendo 5 casilleros. Benson Boone con The Time of My Life.

0: ¿saben qué más está chévere en este momento, aparte de la canción de Aria Vega? Pues aquellas personas que están disfrutando ya del cierre de su jornada día jueves, que dicen, bueno, momento de ir a la casa, momento de avanzar poquito a poquito, de llegar, de cambiarse, de desestresarse, de encontrarse con la familia completa, ¿no? Eso está más que chévere. Y aún más lo está escuchar buena música cuando vas camino a casa. Y no solamente eso, sino nueva música, porque tus oídos siempre van un paso adelante con Radio Disney. Y es que en esta tarde queremos compartir contigo al ritmo de la bachata lo nuevo que tiene Luis Fonsi para ti. Él nos comparte este tema Me Despido a través de @RadioDisneyLA. Hemos compartido también lo que él nos ha comentado, el saludito que nos dejó. Y por supuesto, es momento de que le subas el volumen a tu radio, porque se viene un nuevo sencillo de Fonsi en el que nos invita a bailar, nos invita también a conectarnos a esta nueva etapa, a este nuevo momento en el que experimenta también con este género. Momento también de qué, de subirle el volumen a tu radio, porque Luis Fonsi también se suma para decirte esto.
1: ¿Qué tal, mi gente de Latinoamérica? Luis Fonsi por acá. Les quiero presentar mi nueva canción. Se llama Me Despido, solo aquí en Radio Disney, mi radio.

0: Ajá, y es que hay muchísimas cosas que se hacen por amor, por cariño, ¿no? Como dedicar una canción, como escribir una carta, tal vez. Uy, ¿hace cuánto tiempo no escribes una carta para alguien especial, ¿eh? Tal vez sea momento de hacerlo. O de pronto podría ser hacer algún detalle especial para esa otra persona. De pronto comprar un pequeño detalle, que las flores, que los chocolates, que de pronto, bueno, algún juego, algún tema que sea de sus favoritos. También podría ser, ¿no? Tal vez también sumarte con una nota de voz a través del WhatsApp de Radio Disney y decirle todo lo que sientes.
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0: Y es que justamente lo podrías hacer como una superestrella, si así lo deseas, ¿no? Y hablando de superestrellas que se han dejado llevar y que dicen, ok, yo voy a demostrar mis dotes artísticos, por acá tenemos una, ya la vamos a ubicar. 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Por acá queremos escucharte a ti, Lore, cuéntanos, cántanos más bien.
2: Hello, hello, hello, buenas, buenas, Radio Disney. He llegado, yo tengo todo listo y organizado, así que estoy relax y vengo por mi té. Ya te olvidé, vuelvo a salir.

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¿Qué tal este junte? ¿Qué tal esta colaboración? Abraham Mateo, María Becerra, quienes se sumaron para compartir esta canción con nosotros hace muy, muy poquito, ¿eh? De los sencillos más recientes, de las colaboraciones más recientes también en la carrera de ambos artistas. Y es que en este jueves, ¿cómo no animarnos si tenemos nueva música para compartir contigo? Y además también, ¿cómo no animarnos si hay canciones que se van sumando a petición de aquellos que se van conectando, ¿no? Qué bonito saber que en este jueves de TVT también tomas en cuenta esa dinámica y dices, bueno, yo tengo temas para recordar. Y es que Sandoval, justamente, pues es con quien cantabas en algún momento y te dan ganas de poder compartir esta canción, te dan ganas de poder cantar esta canción, así como Maribel nos cuenta que quiere hacerlo desde el norte de la ciudad de Guayaquil. Ella todavía no sale de la ofi, pero sin duda ya se está preparando para eso. Nos cuenta que un par de cositas más y listo para la casa, pero que hasta eso, mientras se conecta desde la laptop, quiere escuchar este tema que pues ella oía y disfrutaba en el colegio y con mamá también, ¿ah? ¿Eh? Un gusto ahí, musical compartido, Loco Extraño, de este grupo mexicano que nos recuerda que por allá por el año 2010 la vida sonaba de esta manera. Sube el volumen y quédate con Radio Disney.

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1: Buenas tardes, Radio Disney. Favor su ayuda con la canción Who de Jimin. Gracias.

0: vamos a guardar recuerdos que nos duren por siempre y para siempre. Y eso con una persona especial, ¿no? Con una persona que te quiera muchísimo. Con una persona a la que valga la pena dedicarle un despertador en Radio Disney. Pero ¿cómo lo puedes programar? Fácil, sencillo. Primero, para aquellas personas que de pronto tienen algo de nervios y dicen, uy, ¿cómo mando la nota de voz? Bueno, lo que puedes empezar haciendo es escribiendo el mensaje. Y luego, cuando ya estés listo, digas, ok, este es el mensaje ganador. Lo grabas, nos envías en una nota de voz todo lo que le quieres decir a través del número de WhatsApp de tu radio.
1: 099-11-22-22-2.
0: Luego nos vas a contar de lunes a viernes de 6 a 10 de la mañana en qué momento lo vas a programar. Nos dejas tu nombre completo, el nombre de la persona a la que vas a despertar y que no se te olvide la canción. La canción es muy importante porque puede hacer que tu mensaje se realce aún más. Así que pilas con eso, prográmalo ahora mientras por acá nos seguimos sumando con más de esas peticiones. Cuéntanos, ¿cómo estás?
2: Hola, Radio Disney. Porfa, ¿me pueden complacer con la canción de Ariana Grande, We Can Be Friends? Son la mejor. Que tengan una buena tarde. Saludos.

0: 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Bien, ah, aquellos que cantan con Juanes, que se saben esta canción, Adiós le pido, uno de los éxitos de este artista. Y además también, en esta tarde queremos compartir contigo algunas cositas deliciosas para aquellos que están pensando ya en la cena, o que están pensando de pronto en el menú de mañana, ¿ah? 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Ahora, en este jueves de TVT, obvio, vamos a seguir compartiendo más canciones que hacen que recuerdes alguna parte bonita de la vida, ¿no? Tal vez la adolescencia. Para muchos, High School Musical fue una peli que justamente hacía que nosotros de alguna manera quisiéramos estar en grupo todos los días, quisiéramos cantar, vivir la vida como un musical, incluso, que hacía que la preparatoria o la secundaria, o como tú lo digas en general, básicamente sea un momento como más ameno, ¿no? Nos daban ganas de ir, de compartir, de hablar de esta peli, y sobre todo por acá se han sumado con una petición, con una de las canciones que destacaban, pues, de justamente lo que hicieron para High School Musical. ¿Cómo estás?
1: Hola, ¿qué tal, amigos de Radio Disney? Yo soy Elsa. Por favor, Anita, en este jueves de TVT, ¿me podrías complacer con la canción Disco Vida Star or Something New? It feels so right to be here with you. 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Gracias.

0: Andrés Cepeda, Rauw Alejandro, Paulo Londra también se suman a la programación de Radio Disney. Eso en minutos, no te vayas.
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1: Raúl Alejandro te saludaba, ¿eh? También Camilo. Se juntan para cantar Tatú, para poner un poco de movimiento a la tarde, un poquito de chispa, ¿no? Está perfecto. 5:53 PM. Aquellos que ya salieron de la OFI ya pueden decir presente acá en Radio Disney. Aquellos que todavía no, también pueden hacer su sugerencia, pedir su canción favorita. Y nosotros queremos compartirles algo que anunció Paulo Londra, y es que se viene nuevo álbum. Ya nosotros pudimos ver en concierto el año pasado, y este artista decidió que no iba a parar, que su regreso a la música venía con eso, con más canciones, con más temas para compartir. Y justamente hay una canción que ya puedes solicitar con Radio Disney que se llama Me Asfixia la Ciudad, lo que nos adelanta este nuevo trabajo musical que tiene Paulo Londra. Ya hay un videoclip, un visualizer, en donde podemos chequear un poco más acerca de lo que él decidió hacer después de Versus, el EP con el que puso fin a ese silencio discográfico. Ahora llega esta canción y nos anuncia el tercer álbum de estudio que se viene con Paulo Londra. Ya sabes que más detalles acá en 93.7, siempre contándote lo nuevo que tienen tus artistas favoritos y lo que se viene. Yo soy Anita, te mando un abrazo, espero que tengas un excelente resto de jueves. Nos escuchamos mañana. El fin de va a estar muy movido para aquellos fanáticos de la D23. Ya saben que se está celebrando en Anaheim, California, y nosotros estaremos dándoles más detalles. Para eso, no se desconecten, suben el volumen, se viene Paulo Londra y Chris en minutos.
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Estamos jueves, ya un paso el fin de semana. Aquí, chicos, ¿qué tal? Buenas tardes. Seguimos contigo disfrutando y bailando, por supuesto, de todas las canciones que programan a través de nuestro WhatsApp. Muchos ya saliendo de la oficina, del trabajo, ya de regreso a casa. Estás en un tráfico queriendo llegar pronto a casa, pero bueno, tomar mucha calma. Y mientras tanto, nosotros te acompañamos con buenas canciones. Así es que también te hacemos esa invitación para que nos envíes una nota de voz y nos cuentes qué canción te gustaría recordar en este jueves de TVT. Hay tantas canciones por recordar, así es que cuéntale a tu radio esa bonita historia y esa canción que quieres escucharla, por supuesto, a través del 099-11-22-222. Mi nombre es Cristina, me quedo contigo para seguir cantando y disfrutando muchísimo de canciones increíbles, y lo vamos a hacer junto a Capo, así es, con este nuevo tema que definitivamente, pues, es un tema un poquito, pero con que nos transporta a la playa, definitivamente, con esta canción que se llama Reina Criminal.

Ya son las 6 de la tarde con 11 minutos. Seguimos, por supuesto, disfrutando muchísimo de este jueves. Muchos ya, bueno, todavía trabajando, así como Samira, que hace un momento nos escribió y nos dice: chicos, yo aún no salgo del trabajo, sigo, pero en compañía de ustedes, ¿eh? Así es que, Sami, todo lo mejor para ti. Que tengas una linda tarde y noche. Y ya que mencionamos jueves de TVT, vamos a recordar un tema que fue lanzado en el año 1988. Hablamos de Miguel Mateos. Este tema se llama Atado a un Sentimiento. Además, te contamos que esta canción luego fue incluido en el disco de Miguel Así Es, en Rock en Español, que fue lanzado en el año 2001. Así es, incluyó esta canción nuevamente en este disco y ahora nosotros también vamos a recordarlo aquí en Radio Disney. Atado a un Sentimiento junto a Miguel Mateos.

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0: 6 de la tarde con 22 minutos y por acá también Leonela es una army, así es, de todo corazón nos estaba contando, ¿eh? Así es que estábamos complaciéndola con este tema increíble de BTS Swim aquí en Radio Disney. Seguimos cantando, por supuesto, seguimos disfrutando de muchas canciones y por acá también vamos a escucharte a ti. Hola, ¿qué tal? ¿Cómo estás?
1: Hola Radio Disney, soy Ana. Quisiera enviar un saludo a mi mejor amiga Paulette y si me pueden complacer con Sofía de Árbol Soler. Gracias, son los mejores.
0: Gracias Ana, que tengas una linda tarde y noche y por supuesto que te acompañamos con este gran tema de Álvaro Soler. Así como ella, tú también puedes sumarte, por supuesto que sí, puedes dejar tu nota de voz, puedes contarnos cómo avanza tu tarde, trabajando todavía, haciendo tareas, estás estudiando o de pronto estás en casa ya pensando qué vas a preparar para la merienda. Bueno, todo eso nos puedes contar a través de nuestro WhatsApp y de paso también puedes solicitar ese tema que tanto te gusta en este jueves de TVT. Ahora vamos a cantar junto a Álvaro Soler y esto es Sofía. Aquí en tu radio.

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0: De a poco se acerca la noche y nosotros también seguimos disfrutando de muchas canciones en este super jueves de TVT. Por acá saludamos a Rodrigo, que bueno, está en sintonía de Radio Disney, y él aprovechó también para sugerir su canción favorita. Hola, ¿qué tal? ¿Cómo estás?
1: Hola, hola Radio Disney. Hola Chris, hola, buenas tardes. Aquí vamos, hoy estamos en jueves de TVT. Vamos a recordar al gran cantautor español Alejandro Sanz. Vamos a escuchar, voy solito en mi carro, por eso vamos a escuchar Mi Soledad y Yo. Andamos medio romanticones hoy día. Una tarde tranquila. Ya llegué a mi casa, pero salí de nuevo porque juega el equipo de donde yo trabajo. Ahí es un partido crucial. Así que vamos a apoyarlo. Gracias, buenas tardes y bendecida tarde-noche.
0: Gracias, Rodrigo. Que la pases increíble. Y bueno, pues qué chévere que estés en sintonía de Radio Disney. Con todo gusto te vamos a complacer con este gran clásico, definitivamente. Tuvimos la oportunidad de tenerlo a Alejandro Sanz en nuestro país. Y bueno, pues nuestros ganadores también tuvieron la oportunidad de disfrutar ese gran concierto. Ahora, en este jueves de TVT, vamos a recordar este tema, Mi Soledad y Yo.

0: Cantábamos junto a la quinta estación Tu Peor Error aquí en Radio Disney. Quédate junto a nosotros porque tenemos muchas canciones más para que sigas disfrutando de nuestra compañía. Ya son las 7 de la noche, momento de embarcarnos todos al expreso de Radio Disney. Quédate muy pendiente porque a la bajada del expreso nos espera Luis Fonsi, así es. Tuvimos en exclusiva su nueva canción que se llama Me Despido, así es la primera escucha, pero de manera oficial ya la vas a poder escuchar en todas las plataformas. Así es que ya lo saben, sí, a la bajada del expreso estaremos escuchando a Luis Fonsi con su más reciente tema Me Despido. Y ahora vamos a disfrutar del expreso de tu radio. Bienvenidos.
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